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aquí estamos en azul. Hazme llegar tu reporte de sintonía con muchísimo gusto. 67910991. Hasta las 11 me voy contigo, Roque Arrocha, hijo.

tengo múltiples reportes de sintonía. Los amigos del West Chorrera. Saludos para Artemio. Viernes de fuga, así me dice la diva Mayusi. Siguen las patronales de la mamá de la casa. El martes cumpleaños, dice. Saludos para Ali Raquel, que hoy sustentó en la universidad. ¡Qué chévere! De su hermana Maquel, de Mahari Mae, sus sobrinos en especial Zoe Raquel. Y sobre todo orquestado por la diva Mayusi. Ali Raquel, felicitaciones por tu sustentación en la universidad. Hay muchísimos más éxitos para compartir contigo en el fin de semana. Gracias por tu sintonía. Repórtate 679-10991. ¿Algún tema favorito? ¿Una salsita, un merenguito, un tipiquito? ¿Un compa directo, un haitianito? Solicítalo. Buenas noches para Vanessa. ¿Cómo estás, Vanessa? Buenos reportes por allá por el West. ¿Son ideas mías o hizo calor hoy? No, yo creo que son ideas mías.

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1: 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Manténgase en sintonía porque ya regreso con más.
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0: rico sabor panameño. Buenas noches. Gracias por tu reporte, Nuria. ¿Cómo estás? En sintonía, saluditos.
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0: ¿Qué me cuenta Rogelio Spark? Bienvenido. Valentín Moreno. Saludos a Manuel Cocho Muñoz. Celebra el cumpleaños de hoy de parte de Lynn, de Marielis. Saludos también de parte de Jake, Kenneth, Manuel Cobo y todos los vecinos de la calle, calle número 13 en Pueblo Nuevo. Saludos, Cocho Muñoz. Gilbertito. Otro saludo de cumpleaños dice a mi compadre y cuñado Manuel Muñoz, padre. De parte de Gilbertito. La diva Mayusi. Ah, me lo pediste.

0: Buenas noches para Lito Garrido. ¿Cómo estás, Lito? Feliz y bendecido viernes. Feliz fin de semana también para ti. Matías Domínguez Reyes, los amigos en el Real del Darién. Así mismo es, viernes de desahogo. Buena música, saludos para ti, Matías Domínguez. Gracias por el reporte de sintonía. Y mi gran amiga Yarito Engüechea. ¿Cómo estás, Yarito? Un gran abrazo. También un feliz fin de semana para ti. Momento de una pausa, estoy de vuelta en breve. Más ahora fin de semana continúa después de lo que viene.
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0: parte de Boris Ackerman. ¿Cómo anda, Boris? Buena programación, así me comenta. Desde Juan Díaz, Abel Garay está reportándose de allá, desde Juan Díaz. Gracias por estar ahí a través del 67910991. Momento de una pausa, te mantengas allí que continuamos con más sabor a fin de semana en breve.
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Boris Ackerman, Abel Garay, Yanito Bengoechea, Matías Domínguez Reyes, Lito Garrido, todo el clan Mayuzzi. Saludos a Gilberto, Valentín Moreno, Rogelio Spark, Nuria Loíza. Otro de los chicos que ya están también aquí en suelo panameño. Ponceña, la institución. Pipe Thunder, presente.

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Bueno, primero dándole gracias a Dios por la vida, la salud, la familia y el trabajo. A todos y cada uno de ustedes, como siempre, que pasen un feliz fin de semana. Gracias por la sintonía. Quédate con Azul. Buena programación 24/7 para ti.

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Buena para cantar. Pasarla súper. 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Ya está en cabina.

Oiga, la musiquita sabrosa, ¿eh? Lo mejor de nuestros combos nacionales. Así arranca la programación todos los sábados acá en Azul. Los buenos días para toda la gente que nos acompaña. Qué bueno que estén con nosotros. Vamos a ver a qué hora estaba llegando la gente. Los primeros mensajitos que recibimos. Oye, saluditos y más saluditos a la gente, pues de buen ánimo. A las 4:02.

llegó Vanessa, le tocó abrir. Listo, listo, listo, listo. Así que los buenos días para Vanessa, cumpliendo su promesa de estar con nosotros bien temprano y disfrutar la descarga de este sábado. Bendiciones, Vanessa, buen fin de semana, gracias por acompañarnos. Dice saludos, besitos y abrazos. Héctor López, buen día, don Guille, bendiciones. 4:31, marcando Héctor López a las 4:45. Llegó Luis Carlos, buenos días, don Guille, bendiciones. ¿Cómo amanece? Saludos para todos, en especial a los del Team Azul y Metrobol Taxi y Estación El Ingenio. Dice, ya estamos listos en la avenida tempranito. Buenos días, don Guille, en sintonía desde Nueva York. El reporte de Anja, que nos acompaña también tempranito. La mañana de éxitos internacional.

Estamos en Nueva York. Valentín Moreno, buenos días, maestro Guillo. Otra madrugada de Naitafón de mayo. Saludos y bendiciones, Valentín Moreno y familia desde Pueblo Nuevo, calle 13, a las 5:25. A esa misma hora llegó Raúl Jiménez. Saluditos, Guille, en otra descarga de salsa y buena música. Raúl Jiménez siendo presente. Luis Romero, a las 5:30. Con nosotros también, amigo Guille, en otra madrugada. La mañana de Citos Tropicales, sábado de Naita con los combos nacionales a la pista. Y a gozar los saludos, lo mejor de nuestros combos nacionales. A las 5:38 llegó Yuli, nos escribe del Chorrillo, nos deja los buenos días y un abrazo. Tiene su ganchito de presente. Buen día, señor Guille, saludos con de Tanqueta. Llegando a las 5:43, tempranito. A las 5:46, como siempre, Debbie dice presente. Saluditos, Debbie, gracias por acompañarnos también. 5:46, 5:51, Guadalupe Osavio dice los buenos días. A las 5:54 llegó Úrsula. Buenos días, amigo Guille, lista para el gran Naitafón hasta Pedregal Montería. El saludo para Úrsula. Buenos días, don Guille. Ay, no hay Naitafón. Bueno, ya estamos en eso, Milcea de Gutiérrez, así que vivo. Viene otra tandita con un par de temitas, esos suavecitos para bailar sabrosito. En este sábado estamos en la mañana de Citos Tropical, compartimos contigo lo mejor de nuestros combos nacionales. Y este es otro de los buenos, papá. Se llena la pista con este temita. Seguimos bailando pegadito, reviviendo la época de oro de nuestros combos nacionales. Lo mejor del Naitafón.

Bien, el saludito para toda la gente que nos acompaña esta mañana a disfrutar lo mejor de nuestros combos nacionales, la mañana de Éxitos Tropical. En cabina, Guillermo Ríos acompañándote con la mejor música. Saludos para mi viejo Memo, Guillermo Ríos Trejos, hasta Ciudad Bolívar, siempre en compañía de Azul. Y la bendición para toda la gente que nos escribe. Ahí tengo mucha gente que saludar todavía. Están los mensajitos en el WhatsApp, pero también tengo cositas que contarles. Así que bueno, la bienvenida a todos. La mañana algo nublada. A ver cómo se pinta el tiempo para hoy. A ver si damos una vueltita por las playas. Y seguimos pues disfrutando la mejor música en Azul. 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Saluditos a toda la gente que nos acompaña, mi gente madrugadora que están con nosotros siempre. Saludos para mi pana Marcelino. Buenos días, Guille. Aquí estamos, hermano, ya en la ciudad, dándole a la calle y listo para disfrutar la descarga de hoy. Feliz fin de semana. Saludos para mi pana Marcelino. Y cumpliendo con la promesa de estar con nosotros bien temprano, la gente que se anotó, ahí están apareciendo los mensajitos. Mi pana Marcelino, toda la flota amarilla, diciendo presente. Buenos días, Guille, en sintonía azul. Saludos para Carlos Alberto Talavera, desde Las Acacias. En sintonía también se suma esta gran fiesta de los sábados con lo mejor de los combos nacionales. Héctor Moreno, don Guille, mil bendiciones para usted y su programación. Feliz sábado. Saludos desde Caracas, Venezuela. Y un saludo especial a mi gente del Team Azul. Héctor Moreno, buenos días, mi hermano. Bendiciones. Tesila con nosotros también desde Don Bosco. Saludo a la familia Botello Espinosa. Excelente la programación. Saludos al último cimarrón, Noemí, que nos deja este mensajito. Saludos para mi amiga Kaira. Buenos días, bendición, Guille. Feliz sábado. Mirta Beitía, bendecido sábado, Guille. Cafecito caliente y musiquita rica para empezar el día con buena música. Cholo Pérez con nosotros también. Ahí está. Desayunando ya en nuestra compañía. Buen provecho. Buenos días, feliz, bendecido sábado para toda la familia Azul, esa que crece cada día. Cada vez somos más. Así mismito, Edwin Martínez, saluditos. Jesús Fuentes está con nosotros. Este es el de Jesús Fuentes. Feliz sábado, Guille, aquí estamos en sintonía. Puente Velázquez en La Chorrera, saludos para el Team Azul. Listo para la descarga y rumbo a la playa en compañía nuestra. Saludos y buenos días, Garrita. Víctor Valdés con nosotros también, saluditos. Vamos con otro temita para cerrar esta primera parte con los combos nacionales. Otro temazo de eso que bailábamos en la época de oro de los combos nacionales. ¡Oye! Bueno, todavía lo seguimos bailando porque esto no pasa de moda. Esto se mantiene todavía. Herencia musical que compartimos con nuestros hijos, con nuestros nietos. Y por eso esta música se mantiene vigente.

0: Hey. Oye, vamos a hacer nuestra primera pausa, mi gente. Vamos a hacer nuestro primer alto. De vuelta, les tengo más de nuestros combos nacionales. Vamos subiendo la velocidad de la música. De vuelta. Guillermo Ríos.
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Tú sabes que esta canción tiene un ritmito. Esta canción tiene un ritmito parecido a otro tema. A este. Escucha, esta canción es bastante parecida. ¿Oíste? Bastante parecido el swingcito al tema que acabamos de escuchar. Se fue mezcladito.

Dice, maestro, igualito, igualito, igualito el tema. Oiga, el vivazo este, di que pásame el título. Oye, saludos para toda la gente que nos acompaña esta mañana. A disfrutar lo mejor de nuestros combos nacionales. Revivimos la época de oro. Del Naitafón. Panameño que trasciende fronteras. Llega muy lejos esta música. Tan rica, tan agradable, con sabor a Panamá. Y tengo algunos saluditos por acá. 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Saludos para toda la gente con nosotros esta mañana. Bueno, ya la mañana está bastante clara. Así que bueno, nosotros seguimos, vamos subiendo también la velocidad de la música. Música más sabrosita. No más sabrosita, música más alegre. Para no confundir. Saluditos a toda la gente que nos acompaña. Acá tengo saludos para Héctor Mendoza. Hasta Cerro Viento en sintonía de la mejor, papá Azul. Realizando limpieza en casa tempranito y bailando el ritmo de los combos nacionales. Don Guille, buen día, feliz sábado. El saludo que me deja Mayra. Saludos por acá para Waldo Zúñiga, que está con nosotros también. Hasta Nuevo Emperador, como todos los sábados. El saludo para el licenciado Raúl Rodríguez Hernández y Jorge Aquiles Quintero. Saludos de parte de Waldo Zúñiga. Marcelino Hernández, buen día, Guille, bendiciones, reportando sintonía a la cita de todos los sábados a las 6 es la cita y la gente está aquí. Saludos para los operadores de Panama Logistics. Eddie dice presente, profe, buen día, Eddie. Saluditos, Rogelio Sparks, el sábado con el maestro Guille y saludo al salsero de acero, mi pana, mi hermanazo de muchos años, Armando Méndez. Se me ha perdido el radar, hasta que haya sexta, Juan Díaz, un abrazo ahí para mi pana Armando Méndez. Forma parte de la familia por muchos, muchos, muchos años. Así que vamos con esta. ¿Te acuerdas de esta? Vamos a cantar.

el hijo de Guillermo Ríos Trejos, el Memo. Mi hermanazo René Salerno en sintonía. Ese hermano aquí presente la está jodiendo con ese repertorio de los combos nacionales. Elizabeth, no se pierde la mañana de éxito, está con nosotros todos los días.

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Muy bien. Seguimos en la presentación de la mañana de Éxitos Tropical en otra descarga de Salsa y Buena Música en los 100.9 FM de Azul. El saludo y las bendiciones para toda la gente que nos acompaña ahora sí ya. Está saliendo el sol y todo lo demás. La mañana se pinta hasta el momento muy bien, así que hay probabilidad de dar una vueltita por las playas, las bellas playas en mi Panamá. Así que se vayan preparando las unidades, se vayan preparando. Calentando motores, a ver, quiero escucharlos. Estamos bien. Saludos para toda la gente que nos acompaña esta mañana. Estamos ya cerrando un temita más. Vamos a ver, un temita más para cerrar entonces lo que es esta programación. Con lo mejor de los combos nacionales, está Cholo Pérez tirando pasito, disfrutando lo mejor de nuestra música. Saludos, mi hermanazo Cholo Pérez. Buenos días, saludos. Arriba Plaza. Ahí está con nosotros Néstor, saluditos, saludos a los placinos, saludos para Jayco, está con nosotros también, ahí está sonando campana, saluditos Jayco, ahí está Sayi, que dice el hijo de Memo, y se suena esa corneta, hombre. Oye, saludos para María Isabel dice, Guille, ¿por qué no los domingos? Oye, los domingos, ¿sabes cuántos años yo hice domingo? ¿Ah? Tenía los domingos en la tarde, toda la tarde del domingo, oye. Mientras la gente estaba en la playa, yo le estaba animando desde acá, desde la cabina, por muchos años, así es que yo viene ya mis cuotas. Saluditos y más saluditos, le dije que me queda un temita más. Tengo un temita más y es este. ¡Oye! Mi corazón es un hita.

Y se acabó. Bueno, mi gente linda, con este cerramos entonces el bloque de los combos nacionales. Bailamos pegadito, bailamos suelto, disfrutamos, recordamos, revivimos la época de oro de nuestros combos nacionales. Así que saludos y bendiciones para todos.

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Saludos y más saluditos para toda mi gente linda con nosotros, disfrutando la descarga de este sábado. Esta es la mañana de Éxitos Tropical. Aquí estamos con la mañana de Éxitos Tropical. Excelente programación, brother. Saludos ahí para Luis Romero, que está con nosotros. Buenos días, Guilla, hasta Buenavista, Colón. El arqueólogo de la salsa en sintonía. Saludos para Gustavo. Saludos en Río Bajo. La familia Cunningham con Azul, disfrutando lo mejor de nuestros combos nacionales. Hay gente asidua a esta programación, la siguen por muchos años. Saluditos y más saluditos a toda la gente que está con nosotros. Vamos con más de la música alegría y sabrosa de Azul en este fin de semana. Saluditos y más saluditos a toda la gente que nos acompaña. Hoy en la mañana está preciosa, súper espectacular. La mañana se pinta muy bien. La mañana se pinta de azul, así que vamos con más de la música alegre, sabrosa, que te gusta. Por eso estás con nosotros acompañándonos esta mañana. Porque esperas escuchar la mejor música. Ya usted sabe cómo estamos pendientes siempre. Ustedes sabemos lo que le gusta y eso es lo que le ponemos acá en la mañana de Éxitos. Esto es solo para salseros. Solo para bailadores.

Oiga, vamos con otro regalito. Vamos con otro regalito. Para los amigos oyentes de esta obra que nos acompaña, saludos a todos los que llegaron tempranito, bailaron, disfrutaron lo mejor en nuestro Nightafón. Y ahora recordando un par de clásicos de la salsa. ¡Vamos! Cantando es la cosa, cantando es la cosa, ¿eh? Los mensajitos al WhatsApp, voy con saludos en un ratito, así que anota el tuyo. El chinito, ¿qué le?

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Dice maestro, mucho cuidadito, maestro, mucho cuidadito. Y está bailando en cabina, dice, cuidado con la rodilla. Bueno, mi rodilla está en condiciones.

Dice maestro, está esto lleno acá en la espiga. Manden varias unidades que en la espiga esto está lleno. Guille, nos vamos para San Carlos. Hoy unos vecinos se fueron tempranito para Santa Clara. Y este costo, eso se pone bueno allá en Santa Clara. De vuelta nos encontramos en Campana. Para quitar la sal del cuerpo. Después llegamos a... Dice, nos encontramos en el Panamá Orinque. Ay, la gente no quiere regresar.

Maestro, no había escuchado esta versión. Esa la saqué de la cajita de música. Oye. La cajita de música, la amarilla. Donde hay grandes tesoros musicales. En esa cajita de música la saqué. Vamos, vamos, vamos, vamos, vamos. Guillermo Ríos. Bendiciones, Panamá. Esta es la mañana de Éxitos Tropical. En cabina, como siempre, a esta hora te acompaña Guillermo Ríos. De todo un poquito tenemos para ti. Más adelante, salsita rica, merenguito sabroso. Les tengo una sorpresita. Oye, salud para toda mi gente linda. Vamos a ver, vamos a actualizar los mensajitos también y vamos a cumplir con nuestros anunciantes. El saludo para toda la gente que nos acompaña. Qué bueno que estén con los 100.9, 106.7 de Azul. Los mensajitos al WhatsApp. Para los saluditos, las felicitaciones de cumpleaños. 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

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Dice eso, maestro, porque necesitamos descansar después de haber bailado ese haitianito tan sabroso. ¡Qué energía, maestro! Le metes al... al fin de semana debe ser. Saluditos, saluditos y más saluditos para toda la gente que nos acompaña. Qué bueno que estén con nosotros. Dice, maestro, eso me gusta, animación. Ajá. Y un buen cafecito para arrancar como Dios manda. El sábado en compañía de Azul. Leonardo con nosotros. Buenos días, maestro. Bendiciones. Aquí reportando mi sintonía. Saludos para Rolly. Feliz bendecido sábado desde la cabina. A todos. Acompañándonos esta mañana. Carmelo Conte con nosotros también. Buenos días a toda la familia Azul. Con alegría y salud. Carmelo Conte en sintonía. Bendiciones total. Disfrutando la programación de la mañana de Éxito Tropical. Don Guille, sábado descarga. Oa, oa. Ya en sintonía de la programación de la mañana de Éxitos Tropical, con nosotros Yarito Bengoechea. Hola, Don Gui, en sintonía con la mejor música. Saludos a Gloriela y también para Eduardo. Saludos a Eda y Eida hasta Villa Lucre, en sintonía de la mejor papá, Esteban Azul. Ahí está Sayi, sonando campana. Saluditos, Sayi. ¡Opa! Se prendió el rancho. Saludos. La familia Electriza con nosotros también. Saluditos, saludos para Eida, para Eda, para Diva Zumbera de Villalucre, la gente gozando y disfrutando. Raúl Jaén, feliz sábado, amigo Guille. Raúl Jaén reportando sintonía desde el Cangrejo. Bendiciones, la familia Torres. Ahí me mandan un pocotón de KP9000, un pocotón de ecualizadores, los radios de nuestras unidades móviles y un pocotón de fotos, así como el álbum de Panini. Bueno, me mandaron uno, pero de Diablo Rojo. Un par de figuritas que no tenía. Dice Guille, está tremenda la tanda. Pero recuerda, es parar primero en Capira para comprar las empanaditas de Tío Yeyo. Saludos, mi gente, ahí en Capira, un abrazo grande, ¿eh? Ese es territorio azul, ahí está la belleza. Indiri Quisqueya, 24-7 con nosotros, acompañándonos a disfrutar la mejor música en este... ¡Oye, qué solazo allá afuera! Se enojó el fulo. Y tremendo solazo el que tenemos acá. Saluditos para toda mi gente linda con nosotros. Vamos con una salsita ahí. Vamos con una salsita. Porque les tengo una sorpresita para más adelante. Así que vamos entonces con... Vamos con una salsita. Aquí la tengo. Vamos con salsita, mi gente.

Algo es al site. En la mañana de Éxito Tropical. ¡Alza, Panamá! Vamos con otro temita ahí para que sigas gozando, disfrutando la gente que se levanta tempranito a acompañarnos. Mucha gente tiene que laborar. Y a esta hora viajan en nuestra compañía la gente que viene bajando del oeste. Saludos, bendiciones.

Oiga, la salsita sabrosita. Mi pana de Armando Serrano está con nosotros. Buen día, Guillo. Fin de semana pasado por agua. Saludos, Guillo. Mi pana Armando Serrano, que hay un solazo, hermano, como verano. Así está la cosa en Panamá. Saludos para la ingeniera María Celeste, que va rumbo al trabajo. Mensajito que le deja Humberto. Algunos nos toca trabajar. Como siempre le digo, el país tiene que seguir caminando. No podemos quedarnos todos en casa. A mí me toca una suave. Alegrarles, acompañarles, compartirles buena música. Daniel está con nosotros en sintonía desde Buenos Aires, Argentina. La mañana de éxitos internacional. Saluditos, Daniel. Gracias por estar.

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Oiga, el merenguito sabroso, cadencioso. Y un temazo, ¿ah? Que canta usted sabe quién. Esta es la versión merengue. Saludos a todos los DJs que nos acompañan siempre. Por acá está el DJ Chef, DJ Junior, mi hermanazo Rufino Rivera. En sintonía, saludos desde Azuero, dando una vueltita con la señora Zulma y escuchando la emisora en los 106.7, señal clarita. Y saludos para el DJ, mi pana Junior, saludos para la señora Zulma y para toda la gente que está con nosotros por allá.

0: bueno, los flacinos ya están celebrando.
1: Pasó la noche.
0: Saludos a todos los flacinos, ¿ah? ¿Eh? Esa barra forma parte de la familia. ¡Oye! Esto se merece otro merenguito. Esto se merece otro merenguito. Paramos con un merenguito. Dale para abajo. ¡Aguantan un dale para abajo! ¡Sí! ¡Se animan!

Vamos a ver quién le mete mano a esto, pues. Vamos a ver quién sale a la pista. Ahí está. Primera pareja. Segunda pareja. Acá entró una chica sola.

Bueno, y la salsa está de luto. Hemos perdido otras figuras importantes en el mundo de la música latina. Así que vamos a aprovechar a escuchar un par de temitas. Compartirles dos temas clásicos de la salsa. La banda del maestro Luis Perico Ortiz, vocalizando Rafael de Jesús. Esos temas que bailábamos cuando estábamos en la escuela, en los saraos.

El cantante puertorriqueño de salsa, Rafael de Jesús, falleció el 18 de mayo de este año en el estado de Florida a los 75 años de edad, tras enfrentar complicaciones de salud. Hacemos espacio dentro de la programación de la mañana de Éxitos Tropical para escuchar dos temazos del artista. Creo que todos los hemos bailado en algún momento, en alguna fiesta, en alguna reunión, en alguna celebración. Esta salsita para bailadores.

Saludos a la Barra Placina. También a la de la Alianza FC. En la gran final de la Liga Panameña de Fútbol. Hoy salen a la cancha ambos equipos. A ver cómo queda la

Año 1978, el maestro Luis Perico Ortiz graba esta tremenda salsa cantando Rafael de Jesús. Al año siguiente, había el compromiso de hacer otro tema tan bueno como el que sonó. Y sale este tema, de los favoritos de todos. ¡Sí, señor!

Bien, recordamos el gran artista Rafael de Jesús. La banda del maestro Luis Perico Ortiz en el respaldo. La mañana de éxitos tropical.

Bien, recuerden esta noche, Plaza Amador, Alianza FC, gran final de la Liga Panameña de Fútbol. Pausa y volvemos.

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Salsita. Los buenos días para los que van llegando. Mañana preciosa, ¿eh? Oiga, señora, aproveche. Buen sol para lavar, ¿eh? Estos tiempos así de lluvia, que sorprende la lluvia. Es el momento, papá, se te seca la ropa con toda facilidad. Así que, bueno, consejito que le damos a las mamás allá en casa, que aprovechen tempranito este buen sol para lavar y para que tengan la ropa lista, temprano. 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El saludito para toda la gente que nos acompaña, los mensajitos al WhatsApp. Para saluditos, me escriben el mensajito, por favor. Felicitaciones para el reporte de sintonía. Me encuentran en el WhatsApp de Azul, así como lo hace Yuli de Chorrillo. Guapa, guapa, guapa, no para de bailar. Estaba en antes, en el dale para abajo. Cintura, cadera, saludos. Para mi amiga Yuli Yajaira, buen día, señor Guille, bendiciones, saludos, Yajaira, diciendo presente, excelente, Guille, por acordarte de los grandes de la salsa. Que ya partieron, Felipe Aizprúa, saluditos. Euclide Fuentes, mi pana, con nosotros también. Buenos días, mi hermanazo Guille. Vamos con todo, a esa final, Plaza Amador, con mi familia Fuentes Barría, siempre en tu cinturía. Saludos para Euclide, para toda la familia, y saludos a la barra Placina. Que es oyente de la mañana de éxitos, Abel Ponce con nosotros también, saludos Guille, Roberto Santana, Don Guille, bendiciones, saludos, que tenga un buen fin de semana, saluditos y más saluditos por acá. Hay otro Placino y nos está escuchando, me manda la imagen, ahí está con su gorra de plaza y está con los 100.9 FM de Azul, pero ¿quién es? Vamos, bueno, no tenemos datos por acá. Del 6643, saluditos, Chino Salsa con nosotros también, alegría y bendiciones, saludos Don Guille, arriba Plaza Amador. Rosita Fresita, buenos días, mi Guille, bendiciones. Vamos, Leones. Saludos a la pandilla, hoy ganamos. Otro título para el Plaza. Rosita Fresita, Tomás Modes con nosotros también, acompañándonos a disfrutar la mejor música en este fin de semana. Los 100.9 y los 106.7 de Azul. Saludos, bendiciones para todos. Qué bueno que nos acompañen, que digan presente como todas las mañanas. 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Saluditos y más saluditos. José Manuel dice, Guille, tú sabes que siempre estoy aquí. Aunque no te escriba, tú sabes que estoy en sintonía. No me pierdo tu programación. La disfruto todos los días, todos los años. Saludos, amigos. Gracias por estar con nosotros. Oiga, tengo otro mensajito más. 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Un merenguito. Un merenguito para cerrar esta parte, mi gente, ¿les parece? ¡Oh, yeah! Y mañana, mañana.

0: Oye, el merenguito sabrosito, ¿eh? Esta es la mañana de Éxitos Tropical. En cabina el hijo de Memo, Guillermo Ríos, contigo. ¡Opa! Este temita se merece un doble guopa. ¡Guopa, guopa!
1: Así es la vida.
0: Bueno, y para cerrar, una sorpresita. Algo que usted está esperando.

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0: recordamos la voz clásica de la Selecta de Rafi Levy.
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0: Un verdadero suceso. Sammy Marrero, otro de los grandes de la salsa. Oye, saludo a toda la gente que nos acompaña. Esto es Solo para Salseros.

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1: Oye, esta es tremenda producción de la Orquesta La Celeta de Rafi Levy, año 1980. El LP Soledad incluye este tema, uno de los mejores en la década del 80. De La Celeta del maestro Rafi Levy, recordando la voz inconfundible, el estilo único de Sammy Marrero. Tenemos un clásico para ti. Una canción que ha permanecido a través de los años, mucho contenido. El maestro Rafi Levy y sus canciones.

Pero para cerrar la programación esta mañana, les tengo música de la selecta de Rafi Levy, recordando a Sammy Marrero. Sus canciones para la época tenían mucho mensaje. Los temas eran composición, la mayoría de Rafi Levy, aunque algunos de los músicos también hicieron algunos temas, por ejemplo este tema, Destino Humano, es composición del bongocero de la orquesta, Felo Román. Luisito Maisonet, que es el artista que inspira el tema La Cuna Blanca, también escribió otros temas para la selecta Rafi Levy. De su autoría es el tema Oye mi bongo, que resalta el trabajo casualmente este artista, Felo Román, el que escribió el tema que acaba de pasar. Luisito Maisonet hace el tema Oye mi bongo, y ahí mencionan pues a Felo Román como uno de los grandes bongoceros de la época. Esa que dice, oye mi bongo, lo que traigo es sandunga. Hace un poquito ahí, nos gusta compartir siempre con ustedes, la gente que nos acompaña. Nos gusta siempre hablarles de algo de lo que hemos aprendido a través de los años, tantos años de estar investigando. Y Seguille, Alianza le robará la ilusión a las gatitas del Plaza. Bien, salió un defensor de la Alianza que se mide hoy a Plaza Amador. Saluditos a todos los placinos que están con nosotros. Saludos también a los que le van a la Alianza. Así es que bueno, a disfrutar el partido porque eso va a estar muy bueno. Esa gran final. Baby Soto con nosotros, otro placino, ¿eh? Es que nuestra barra es placina, nuestra audiencia, la mayoría. Buenos días, gran hermano Guille. Saludos a los amigos del Chorrido y arriba Plaza. Los Leones. Saludos, ahí están las bellezas también, Dri Quisqueya, Placina. Buen día, don Guille Marcos en Montreal, reportando sintonía, saludos y feliz día. Saúl Díaz, mi pana, dice, vamos a la entrega, mi hermano, bendiciones, amén. Gracias por estar con nosotros, la familia Torres también nos acompaña, saluditos, saludos para Daisy. Besitos, Guille, buenos días, escuchándolo desde temprano, por esta hora reportándome, feliz fin de semana y saluditos. Luis Antonio, buenos días, bendición, Guille. Dice tarde, pero aquí presente, acompañándote. Mitzi, buenos días, mi Guille. Feliz fin de semana. Saluditos, Mitzi. Saluditos y más saluditos. Por acá, 106.7. La gente que va bajando para provincia. Esa es la frecuencia que tienen que buscar. 106.7. Kaira, mi amiga Kaira, dice, los leones rugen hoy. Así es que bueno, ahí están toda la gente apoyando a Plaza Amador. Saludos a Millicent Benjívar. En sintonía, se llegando a laborar y nuestra compañía. Vamos con más de la salsita. La orquesta La Selecta, vocalizando a Sammy Marrero. Hoy recordamos sus grandes éxitos. Regalito para mi gente salsera. Esto es solo para salseros.

0: para que te acuerdes.
1: Salsa ochentero. Ochentera de la Celeste Rafi Levy. Cantando Sammy Marrero. Rafi Levy, su orquesta La Celeste. Para esta época, Sammy Marrero era el cantante principal. Pero el grupo también tenía las voces de Rafi Miranda y Roberto Ortiz, que también cantaron con la orquesta La Celeste. Recordemos además que Tony Vega, sí, Tony Vega, ese mismito Tony Vega, también fue cantante de esta orquesta.

0: Levy.
1: Esta sí es de la autoría de Rafi Levy, A la sombra del flamboyán. Recordando a Sammy Marrero, La mañana de éxitos tropicales.

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4: Éxito de la década del 70. De la orquesta La Celeste, Rafi Levi cantando Sammy Marrero.

recordamos. A Samuel Marrero González, salsero puertorriqueño, Sammy Marrero. La voz de la celeta de Rafi Levy. Un homenaje a este gran artista que nos puso a cantar por tantos y por tantos años.

0: Una de los 70, otra de los 80. Recordamos a Sammy Marrero en este programa. Y vamos a remontarnos al año 1986 para recordar este tema.
1: Para América Latina.
0: Somos el son, mi gente. Para la historia, Sammy Marrero.

Homenaje a Sammy Marrero, que falleció el pasado 17 a los 84 años. Pero nos dejó un legado musical, un repertorio de grandes canciones. Hoy compartimos con ustedes algunas de esas canciones preciosas, alegres, que hemos bailado, cantado por tantos años. La disfrutamos esta mañana.

Bueno, para esta época, mediado de los 80, también participaba como vocalista de la Selecta, Carlitos Ramírez, el de Cositas que se olvidan, ¿te acuerdas? 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Saludos, bendiciones para toda la gente que nos acompaña y que están disfrutando lo mejor en la descarga de este sábado. Saluditos por acá para Blanqui, saludos para la belleza Indiri Quisqueya. Ellas son placinas, así que están muy alegres esta mañana. Dice Maestro Guille, me tiene cantándolas todas. Esa es la intención. JL Taxi, Fide 05 con nosotros. Saluditos con cariño. Niquito, dice Maestro Guille, Niquito, full sintonía. Feliz fin de semana, bajando de Colón, de la costa atlántica. Saluditos. Por acá, Ángel, con esa arrancamos, hermano. Saludos a toda la gente que nos acompaña. Saludos para mi hermano Frank. También está con nosotros Frank Tony. Vamos a ver qué dice Frank por acá. Dice, saludos para Celia y Teresa, reportando la sintonía desde Cali. Saluditos y más saluditos ahí a la gente que nos reporta desde Calidonia. Están con nosotros, acompañándonos. Saluditos, saluditos, bendiciones para todos. Estamos ya en los últimos minutos. Nos quedan algunas canciones, de las más esperadas esta. Ya les he contado las historias a través de los años tantas veces, así que usted ya la conoce. ¡Sí!

tema que nace de un accidente en una gira de la banda por los Estados Unidos, mes de octubre de 1972, donde fallece el trompetista de la banda, Luisito Maisonet. Adiós, Luisito, compañero de mi vida. Y donde Rafi Levy también recibió graves heridas. Todo eso quedó plasmado en este tema de los favoritos, de los salseros.

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clásico de la Selecta, del maestro Rafi Levy, vocalizando Sammy Marrero, nuestro homenajeado esta mañana, nuestro humilde reconocimiento a uno de los grandes artistas de la salsa por muchos años. Y esta canción que nos deja un mensaje muy interesante, póngale mucha atención a la letra.

0: Oiga, qué buen artista. Sammy Marrero. Una voz que se mantuvo siempre a través de los años con la orquesta La Celeste de Rafi Levy. A diferencia de otros artistas que de repente tuvieron más presentaciones, más logros, un artista humilde que dio lo mejor de sí en cada canción, en cada interpretación. Le recordamos con mucho cariño, crecimos escuchando sus canciones, un repertorio bastante grande también. Los de Sammy Marrero junto a la orquesta La Celeste. Uy, música para buen rato, escuchando grandes temas de esta dupleta, la voz histórica de La Celeste. Así que bueno, como siempre hacemos espacio dentro de la mañana de éxitos para resaltar estos grandes artistas y también para saludar a la gente que nos escribe. Ya estamos en la parte final. Saludos desde Pensilvania, Martín Lawson, que está con nosotros. Un abrazo, Martín, gracias por acompañarnos. Votándola, como siempre, Don Guille, Vladov García, como siempre, en sintonía de su programación. Bendiciones a todos los oyentes que están escuchando la mañana de éxitos a esta hora. Saludos para Vladov. Se me había perdido. Pero bueno, yo sé que siempre están con nosotros acompañándonos. Así que eso es importante. El licenciado Villamil está con nosotros también desde las Lajas de Chame, siempre diciendo presente. Yanira, buen día, señor Guille, bendiciones. Dice, hoy me dio donde me gusta, la música de La Celeste de Rafi Levy cantando Sammy Marrero. Saludos. Abel Ponce con nosotros, Guille, excelente programación. Mi amiga Kaira dice, muy bueno, Guille. El especial dice... Saluditos, Kaira, a toda la gente que está disfrutando. De qué manera recordar a Sammy Marrero de La Celeste. El amigo Wilson, Luis Romero, dice, seguimos gozando hasta el final. Así es, maestro Guilla, hay que pasar la vida siempre alegre. Es una y no tiene repuesto, dice, la votó con el invitado hoy Sammy Marrero. Homenaje, tributo a uno grande, Dani Isabel, dice, la mejor. Estero Azul con usted, don Guilla, los sábados siempre lo disfrutamos. Gracias y muchas bendiciones. Ahí está Iris. Buenos días, mi Guille, hermoso. Gracias por esta programación. Me la disfruté. Gracias por ese especial. Estuvo espectacular. Gracias, gracias, gracias. Saluditos, Iris. Mi prima Maritzita, bendición. Hasta Villa el Rey en Panamá Viejo. Saludos de cumpleaños a mi nieta Idalis Marisa Araúz. Hasta San Pedro, de su abuela Mari y sus primas. Lluvia de bendiciones. Saludos para Andrés, que está con nosotros por acá también. En su unidad de taxi, allá en Howard. Saluditos a todos los amigos conductores que nos acompañan. Qué bueno que estén con Azul. Una más para cerrar. Vamos con un tema ochentero. Y tengo tanta música acá. Bien, vamos a cerrar con esta. Hay que ser como el moribibí, que muere y nace de nuevo.
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grande entre los grandes. Humilde, sencillo. Así fue Sammy Marrero. Bueno, especial maestro, una voz icónica de la salsa, José Edwin, saluditos.

La tuneladora de la línea 3 del Metro de Panamá llegó a Balboa y con ella un mensaje de esperanza y progreso. 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

ay, ay, así es que se arranca una programación de fin de semana. ¡Qué solecito! Por lo menos que me vaya avisando si va a cambiar, porque veo como una nube más o menos ahí en una esquina y no bajé mi sombrilla, así es que vaya avisando, que estoy bien ocupada hoy. ¿Cómo los trata la mañana? Dios me los bendiga. Un nuevo amanecer, un nuevo despertar. Un nuevo aliento y golpe de vida donde Panamá se despierta, se levanta y resplandece. Y con ellos todos los que habitamos en este hermoso país, una mini S acostadita llena de cosas maravillosas y gente hermosa de diferentes países, de diferentes viveros. Claro que sí, tenemos mucha gente espectacular en este país tan lindo, Panamá. Gracias por acompañarnos, que usted se haya despertado épicamente, así bien rico, así es que estoy lleno de energía, adrenalina, ya voy sacándolo todo para la limpieza. Algunos los que tienen el sábado libre, que nada más trabajan, son bendecidos de lunes a viernes, el trabajito y los fines de semana a la casa, a descansar y hacer las cosas del hogar. Algunos de nosotros nos toca en la madrugada de domingo para lunes hacer cosas de la casa. Para que usted sepa, a algunos nos toca más difícil, pero mira, no imposible. En 1806, ¿qué pasó? ¿Usted estudió eso? Buenos días, buenas madrugadas. Hoy tenemos catarsis junto al caballero de la salsa, Gilberto Santa Rosa. Para sus peticiones me la hacen exclusivamente en mi cuenta personal de Instagram en el post del día de hoy. ¿Cuál no debe faltar?

Oye, de los mejores éxitos que puede existir para un sábado de madrugada. Sí, mi amor, con un buen desayuno, tu cafecito. Aunque estés en la oficina, es una bendición porque tienes tu trabajo. Ay, es que tengo bastantes deudas, pero hay cómo pagarlas, ¿no? Ahí uno se mete en su poco de problemas, pero... hay tiempo, Dios primero. Tú le pides a Dios salud y te va a dar ese tiempo para que tú puedas con todo eso. Dios no nos da una carga que no podamos llevarla. Créanme, yo sé que a veces uno se agobia. Mira la gasolina, eso es impresionante. Si te contara, una cosa increíble. Vamos a saludar desde ya a Tesila hasta Don Bosco, a la familia Botello Espinosa. Dice, excelente programación, mil gracias, buenos días. Por acá, Omar Enrique, Keruan Abel, hermoso y buen día para ti y todos tus fans. Gracias, mi amor, igualmente para ti. Que sea una mañana, un sábado radiante para todos. Que podamos encontrar un aliciente de ese manantial de paz y tranquilidad que todo el mundo quiere. Yo no sé ustedes, pero cuando yo llego a mi casa, son pocas de las veces que puedo sentarme y que... O recostarme un rato, ver una película, ver una serie. Todo lo veo por pedacitos. Dizque aquí un ratito, que otro ratito allá. Pero bueno, aprovechen y usted valore lo que tiene. Tiene su hogar. Gócelo. Isabela Lina, buenos días, bendiciones. Excelente día, saluditos. ¿Cómo estás, mi amor? Bienvenida. Saludos a Villa Lorena, Juan Carlos y Elena. Saludos a Leonardo. Dice, buenos días, prima. Saludos, Julio Díaz. ¿Cómo estás, primo? Dice, sol de lluvia, prima. Ya se está nublando aquí por el Carmen. ¡Allá la vida! Ay, tengo que bajar a buscar mi paraguas. Dice, lavando con tu buena música. Eso, que quede todo limpio, primo. Eric, buenos días, Reina Azul. Amén, qué alegría escucharte de nuevo. Gracias por alegrarnos el día. Gracias a ti, corazón. Por acá, buenos días, Kerube. Bendiciones para ti. Hoy sábado con Ritmo Azul. Saludos de cumpleaños para el señor César, el esposo de nuestra querida Mixi Griff. Hay catarsis, como no, de mi caballero. Hoy voy de una vez al Instagram. Si vayan a mi cuenta personal de Instagram, búscame como Kerube Díaz. Allí solicitas tus predilectas del caballero de la salsa, Gilberto Santa Rosa. Hoy tenemos catarsis junto a Gilberto. Y bueno, mil felicidades para César. Bella persona. Yo te voy a decir una cosa. Ese hombre acompaña a su esposa a todas partes. Y esa es una unión maravillosa. Un buen hombre. Dios te bendiga, César. Dios te bendiga. Por acá, Bozo, buenas madrugadas, Reina Azul. Saludos a los tapiceros de Ecuacaribe, el Bozo, el ecuatoriano. Ahora sí vamos a tapizar con la voz más sensual de Panamá. ¡Qué bello! ¿Y qué te dijo el nazareno? ¿Qué te dijo el nazareno? Pues yo creo que alguien sí me dijo lo que pasaba en 1806. Y ese fue el vicepresidente del Team Azul, Abel Ponce. Dice, buenos días, Kerube, Cipriano Armenteros. Honor a la vida del caudillo panameño Victoriano Lorenzo. ¿Se dan cuenta? ¿Se dan cuenta? Hay que ir repasando, porque usted de repente le puede dar cátedra a alguien por ahí. Dice, oye, ¿qué pasó en tal fecha? ¿Y este man quién era? Y tú vas a quedar y que, o sea. Además que la historia de Panamá es tan rica, tan rica.

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esa guayaba rica. Oye, me provoco una guayaba ahí con quesito. ¿Sí o no? 9:37 a.m. Oye, rumbón de ayer aquí en Grada estuvo a otro level. Que se repita, que se repita. Y éramos nosotros aquí, la gente de Grada. Quedó muy bueno y gracias a los invitados que pudieron llegar y pasar un momento agradable celebrando los 10 años de Master DJ aquí en Grada Radio. Tengo saludos para mi pequeña Polipo, que dice, hello, morning, the morning, o sea, dice, modo teletrabajo. Debe estar que no cabe en su cuerpo, ¿sí o no, Poli? El Cholo Pérez, Reina Azul, 1806, Victoriano Lorenzo, es la inspiración de Cipriano Armenteros, Rubencito Blaze, atentamente tu amigo que te quiere mucho, Omar Cholo Pérez, eso. Gente que está ilustrada, ¿eh? Entendidos en el tema. Buen día, querida. Bendiciones. Feliz sábado. Gracias, Yanira. Nodia Cáceres te dice, te deseo un gran día hoy de todo corazón y listo para vivir la salsa. Eso, de manera cuando venga la Sonora Ponceña. ¡Ay, ay! Carmen Muñoz, feliz madrugada desde la tierrita, amiga. Bella, bendiciones en este nuevo día. Lista, lista, lista para esta catarsis. Voy a solicitar mi favorita del caballero. Saludos, amiga bella. Gracias, mi bella Carmen Muñoz. Ya saben, todas las peticiones para la catarsis de hoy del caballero de la salsa. Gilberto Santa Rosa, en mi cuenta personal de Instagram, búscame como Querube Díaz, Querube con K, en el post del día de hoy. Mixi, saludos, mi bella Queru. Feliz madrugada desde la oficina. Gracias por tus felicitaciones para mi esposo César. Eso, gracias, mi bella Mixi. Espero que hoy tiren la casa por la ventana, que Cesarito se lo merece. ¿Qué hice ir? Dice, ¿qué? César. Mamita, César es el esclavo de Mixi y es el que te hace las torrejitas de bacalao. Yo sé, yo estoy clarita que es él. Por eso digo, hay pocos hombres así, así es que Mixi es bendecida y en victoria. Dice, esas torrejitas de bacalao riquísimas, ¿no, Mixi? Yo estoy clara, yo sé. Dice, ella tirándose bombos y que hace las torrejitas. Dice, boom, voy a esperar a mi para atrás. Buenos días, mi reina bella, feliz sábado. Aquí estoy en sintonía. Ahí, Iri, tú eres fuerte. Vamos con un temazo. Bueno, algunos le quieren llamar político. Yo digo que verdadero. Vamos con el gran Robertito Blaze. A ti, la vida está dura.

Oye, qué maravilla de tema. Uno la vive a todo pulmón. Ahí veo a los oyentes. Gracias por ese apoyo. Esa es una de mis canciones favoritas. La verdad que Roberto le metió un feeling a ese tema demasiado espectacular. Y yo te voy a decir una cosa. Hablando de feeling, ayer nosotros pues estrenamos lo más reciente de Rosy López. Fue un estreno épico. Un viernes que, oye, comúnmente no se hace por acá. En la tarde sensacional, pero hemos quedado con un sabor de boca, de pulmones y de todo con este temazo Bongo. Vamos a escuchar Bongo de Rosy López, lo más reciente, estrenándose aquí en Estéreo Azul. Qué rico tema, escuchen, escúchenlo.

decir una cosa, nuestra panameña Rosy López representando. ¡Qué voz! ¡Qué voz! ¡Qué feeling! ¡Qué movimiento! ¡Qué swing! La verdad que me encanta. Quedé amando el tema desde la primera vez que lo escuché. O sea, tiene eso que nosotros queremos. Eso que nos gusta a nosotros, a todos los latinos. Sobre todo Panamá, dice, ¿cómo se llama la orquesta que grabó Bongo? Ya te digo, un verano.

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Estamos de regreso para continuar con más de Ritmo Azul. Recuerden que todas las peticiones para el catarsis junto al Caballero de la Salsa es a través de mi cuenta personal de Instagram. Búscame como Kerué Díaz, porque como ustedes pueden escuchar, aquí hay tranque de mensajes como cada día, gracias a Dios. Cada vez somos una comunidad más amplia, más grande, de gente hermosísima que nos acompañan día a día, sobre todo en la tarde sensacional y aquí en Ritmo Azul. Dice, saludos Keru, sábado de madrugación, desayunando con mis hermanos, esto no tiene precio. Chicho, te voy a decir una cosa, ese es el mejor regalo que nosotros podemos tener, compartir con nuestra familia, claro que sí. Dice por acá, saludos para Rafa y Javier, también para Edwin y Grace a la distancia. Riquísimo ese desayuno. Y hablando de desayuno, mi hija me hizo mi café. Ya yo tenía como hambre. Yo, oye, pero ¿qué pasó? Me siento como vacía. Era que me falta café. Mariela Vázquez, ¿cómo estás, baby? Dice, buen día, mi reina azul. Bendiciones. Saludos para mi hermana Lorena, Rubén y Yuyín. Fieles oyentes y admiradores de la gran Kerué. Qué honor para mí. Gracias, Mari. ¿Qué hice mi gueto? Dice, el guitarrista no vino, pero Kerué Díaz sí está aquí, soltando lírica. Tan bella mi gueto. Esta es música para gente que sabe los sábados quienes estamos de pie tempranito. Los pelados no, tú los ves y están ahí todos babios hoy en la cama oliendo a sábana. Pero nosotros somos los que somos. Estamos los que estamos. Esta noche nos vemos en Vive la Salsa. ¿Te imaginas cuando vengan estos pelados a interpretar esta? Chuleta, eso no tiene precio. No tiene precio.

ponceña. El año pasado fue un éxito y este año será hasta mejor. ¡Wow! Nadie se lo puede perder. Allá estaremos disfrutando de cada exitazo, pero sobre todo de Ñañara. De un feeling en vivo. Una cosa que usted lo está escuchando aquí, pero eso en vivo es otra vaina. Definitivamente, hoy saludo a mi amigo Frank, a la gente allá de Magnolia, a los que me rescatan. Dice, salsa dura. Yo le estoy diciendo que hoy es sábado de gente adulta, de gente grande. ¿Quién está despierto a esta hora? ¿Quién está despierto? ¿Ah? Ningún peladito. Y si están despiertos, están con el celular o la computadora o la Switch o el PlayStation. Pero menos de que salsa, que ellos no están para eso. Y menos escuchar radio. Así es que la música es para el que le gusta. ¿Y quiénes somos? Nosotros. ¿Sí o no? Yo no me equivoco, ¿ah? Acuérdense que yo tengo mi hija, también tengo mis sobrinos. A ver, por acá tengo saludos para Leida Quintero. ¿Cómo estás, hermosa? Dice, saludos a mi bello nieto Dylan Javier. Saludos a todos los azulitos. Gracias, mi amor. Luis Romero, muy buenos días. Reina Hermosa Kerwin, otro sábado. Feliz fin de semana tempranito. En sintonía con Estéreo Azul. Buen comienzo, mi reina. Y tengas una excelente mañana. Recuerda que hoy tenemos catarsis junto al Caballero de la Salsa. Ey, tiene timazo. No sé qué vamos a hacer. Por eso les estoy diciendo. Vayan a mi cuenta de Instagram y allá usted va a pedir todas las canciones. Besitos a mi hermanita Jackie, que está limpiando la casa, tirando sus pasos. Y que ñañara, caicoso. Junto a mi cuñado Vic, que los amo un montón. Gracias, gracias por estar en sintonía azul. La bella Barbie, feliz madrugada, bella querube. Felicidades de cumpleaños a César, el esposo de nuestra querida Mixi. Que pase un día hermoso, claro que sí. Y que nos invite. Oye, que haga algo, y que las torrejitas de bacalao. Por acá, Maru, ¿cómo estás, mi amor? Dice, buenos días, mi querulinda, ¿cómo está mi bella Maru? Oye, yo extraño a Maru. Maru, yo no la he visto por acá, tengo rato que no la veo. Buenos días, querube Díaz. A ver, bueno, voy a leer este mensaje ahorita. Buen mensaje. Por acá, Carmen, hola, Reina Azul, feliz sábado, buenos días, que Dios te bendiga con su paz, amor y alegría hoy siempre, que tengas un hermoso día igualmente, Carmencita. Eddie, hola, Reina Azul, buen día, aquí siendo presente, profe. ¿Cómo estás, mi vida? No me lleguen tarde, que yo voy poniendo mala calificación de una vez, pero esto es de una. Miren, le voy a decir una cosa. Cada vez que alguna canción menciona a Panamá y nos muestra las bellezas a través de las líricas, hay que sentirse feliz. Vamos a escuchar American Music, la orquesta. Zambúllete en Panamá. Una belleza, obra de arte.

0: bendiga Panamá siempre. Zambúllete en Panamá. Ahí está invitando a mucha gente a que venga a conocer nuestro país y todo lo que hay. El baby fue la baby fe allá la vida. Saludos para Alex Cadwell, ya te complací. Luis Antonio, hasta la Chorrera. Saludos a la familia Jiménez Rodríguez. ¿Qué dice Millanito Benguechea? Dice, yo te voy a decir cómo César quedan pocos hombres. Y Mixi está bendecida, la verdad. Dice, listo, mi petición y por más que intento, se me acabó la tinta del bolígrafo. Ya que su repertorio es inmenso. Es que mira, si hablamos de Gilberto Santa Rosa, esto va a ser un problema. Por eso les dije, pidan más temprano en mi cuenta de Instagram. Yo no quiero problemas después. Y no voy a complacer a los que me lo están pidiendo aquí en el WhatsApp porque solamente es para saludos, me van a enloquecer. Buen día, Bayaquerúe, bendiciones, saludos hasta Nuevo Chorrillo para la señora Jovita y los hermanos Roderick y Rad Pitt. Fieles oyentes, ¿cómo están? Daina, saludos, como siempre, indiscutiblemente la mejor DJ de las mañanas. Saludos desde Chame, ¿cómo está la gente guapa en Chame? ¿Sí o no, Daina? Vilma, buenos días, saludos de cumpleaños para Jaime Esteban de Cerega, disfrutando de un rico desayuno y escuchando Estéreo Azul. Oye, ¿qué me le hicieron de desayuno al amigo? ¿Ah, qué le hicieron de desayuno al amigo? Me mandaron un audio por acá.
1: Buenos días. Querúe, esa muchacha es panameña y en la misma voz se le acruga en vida.
0: Rosy tiene esa voz así potente, esa voz que evoca tanto, ¿no? Querúe, mira a Valentín Alexander León desde bebé, allá la vida. Palacino de alma, vida y corazón, dice, ya camina, es un bebé salsero. Bebé salsero, y es una cosa hermosa, y de azul, gracias Kaira por compartir. Jaime Esteban de Cerega, hola Reina Azul, siempre en sintonía. Oye, yo siempre le envío el feliz cumpleaños a todo el mundo, pero hoy me lo voy a enviar a mí mismo. Ajustando un año más de vida, 50 y tanto, un escalón del sexto piso, pero con el espíritu joven aún. Eso es lo más importante, todavía tienes juventud. Así que disfruta lo que Dios te bendiga. Ya hay gente felicitándote. Tú sí eres. Vilma te felicitó, dice que te hizo un buen desayuno. ¿Eso fue cuento o qué? Dios te bendiga, Jaime. Que pases un cumpleaños maravilloso, que tengas mucha salud. Oye, mira esas guapas. Buenos días, gracias a Dios, amiga Queruqueru, gozando de la rica programación. Estamos mi bella madre Rowena de Morato y la divertida Úrsula hasta Pedregal Montería. Oye, están ahí con los turbantes, ¿verdad? Yo quiero que alguien venga a ponerme una vaina de esa. Yo no puedo, intentado y que va. Estoy como la canción de Víctor Manuel. He tratado y nada. Buen día, un saludo de cumpleaños hasta la Chorrera para Iván Aníbal Vallejo, esperando que pase un excelente día con mucha bendición. ¿Qué dice Polipo? ¿Qué dice Toy Toy Jacqueline Teo? Hey Jackie, tú eres un caso. ¿Tú por qué no viniste ayer? Tú faltabas. Buenos días, Princesa Azul. Saludos para los muchachos de la barbería Tatón, siempre en sintonía. ¿Cómo estás, Oscar? Román, el auditor de la salsa. Bendiciones, mi querubelín de la madrugación en sintonía y feliz fin de semana igualmente para ti, mi amor. ¿Qué le dijo Juan a su papá? Dame lo mío. ¿Qué esperaba? ¿Qué pasó después?

¡Qué delicia de canción! Oye, qué bien que la estamos pasando. Y hay gente sacando disque, mostrándome ahí disque, disque amarillita, verdecita, bien fría. Hola, mi querida Reina Azul, saludos y bendiciones. A ver si por favor me le manda saludos a mi querida esposa que está de cumple hoy, la señora Luz. Bueno, mil felicidades para la señora Luz. Que Dios la bendiga muchísimo de parte de Leito. Besos y abrazos para ella. Mucha salud. Hola, hola, ¿cuál es el número del número de su emisora que no lo encuentro? Aquí me estás escribiendo, mi amor. Aquí solamente usted escriba. Aquí no contestamos llamadas, ni podemos llamar al aire. Así que usted va bien, ahí, ahí. Donde estábamos bien. A ver, buenos días, saludos a Antón en full sintonía. A Doña Diva, Chiari de Domínguez, fiel seguidora de Estéreo Azul y más los sábados y los domingos a full volumen. Una preguntita, ¿quién interpreta la versión nueva de Zambullete que usted puso hace un rato? Esa es la Orquesta American Music. La Orquesta American Music, panameños. Panameños, haciendo música para Panamá. Y nosotros queremos engalar a Panamá, sobre todo por esos ritmos espectaculares. No hay nada que pedirle a otro lugar. Ustedes han escuchado estos temazos que nosotros hemos estado colocando acá. Bongo de Rosy López, Zambullete en Panamá, El Perfumito, etcétera, etcétera, etcétera. La verdad que no hay queja. A ver, por acá, Guido. Dice, estas dos semanas, amigas, se han ido tres amistades. Wow. A los oyentes, no se estén preocupando por deudas. Vivan. Que eso siempre va y viene, querubés. Manda salsa dura. Y abraza a Lisandro y al gran varón. Y respeta al pelado. Ningún gran varón. Es verdad lo que dice mi amigo Guido. Tenemos que tomar las cosas con calma. Hay muchas personas que están desapareciendo y ha sido por negligencia. A ver, oye, Jacqueline Teo, pura Montezuma, tequilita y todo bien. Y yo voy para la casa de ella, porque ella es de las mías, ella no ve la hora. Ay, ay, ay. Saludo, dice Reina Azul, un gran saludo para ti y muchos saludos también para Yayi y Néstor, que están en completa sintonía de tu música, que nos alegras el día hasta San Cristóbal de Río Abajo. ¿Cómo están, bellezas puras? Mixi dice, Keru, mira esta hermosa representante de la Black Community, lista para su actividad. Mira esa hermosa, me voy a tener que prestar esa falda. O yo quiero hacer una actividad así bien bonita, tú sabes, bien étnica, bien Black Community, aquí en Grada. Y yo necesito el atuendo y que me venga a poner también esa flor en la cabeza. Quiero todo eso, oye, qué hermosa, qué bonita comunidad, de veras. Un espectáculo, eso me pone más feliz todavía. Vamos, a todos los cumpleañeros y cumpleañeras, tienen que estar felices. Un año más de vida, otra oportunidad.

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20: Estamos de regreso para continuar con más de Ritmo Azul. Y adivina qué vamos a presentar en estos momentos. Llega Catarsis. Claro que sí, has tenido una semana difícil, de seguro. De repente no con gravedad, puede ser a veces esa gente que te tira el carro encima, los que no usan las direccionales, la gente que no mueve el carrito del súper. Oye, llegaste a la caja, pusiste todos tus productos allí, mueve el carrito, te tiran todo encima a ti. O sea, ¿eso qué es? ¿Qué es esa situación? En el trabajo, tú dices buenos días y hay gente que ni te contesta o te miran ni que con la cara toda brava. ¿Eso qué es? No aprendieron a vivir en comunidad. Tú puedes tener la jerarquía que tú quieras, pero ¿sabes qué? La sangre de todos es del mismo color. Te guste o no te guste. Hay semanas difíciles para todo el mundo. Algún diagnóstico que pues ya esto es más serio, ¿no? Pero vamos a recobrar el ánimo. Vamos a recobrar el ánimo. Por eso hemos nosotros ideado que cada sábado tengamos a un artista que nos llene con sus canciones y nosotros podamos desahogarnos, cantar y meterle con todo a la adrenalina y a la alegría que llevamos dentro. Y si no hay, pues usted la va a buscar donde sea y usted la va a ingresar en su cuerpo. Tengo saludos de cumpleaños especiales. Yo conocí a esa hermosa dama hace un tiempo. Ella es la mamá de mi queridísima Erika, acá de Recursos Humanos. Ella se llama Reina de Martes, está de Happy Birthday el día de hoy. Mi amor, Dios te bendiga, te llene de salud, de alegría, de dicha, de felicidad. Ey, es una persona maravillosa, súper alegre. Me chifió porque quedamos que íbamos a ir juntas a vivir la salsa, pero bueno, ella va a hacer algo más tranqui para su Happy Birthday y se le entiende. De igual forma, quiero felicitar a la abuela de mi amiga Erika, su abuelita Isabel, que cumplió años el día de ayer, 103 años, eso es de dicha y de bendición, definitivamente. Ahí vemos la mano de Dios en todo momento. Cuando nosotros le pedimos salud, Dios responde. Así es que mil felicidades para esas hermosas. Ayer, la hermosa Isabel. Y bueno, el día de hoy, mi queridísima Reina, de Happy Birthday ambas. A un solo cumpleaños ahí, tirando la casa por la ventana. En buena compañía, por supuesto, de Estéreo Azul. Arrancamos inmediatamente, usted se sabe esta. Tú tienes pregones deliciosos. Hemos elegido esta para arrancar. Pido la paz para esta guerra, oye.

Que llegue, dice el caballero de la salsa. ¡Qué buen mensaje, qué buen consejo! Hay muchos que nos habíamos prometido cosas como esta, de que no me enamoró más, que no sé qué, que eso murió para mí. No, mi amor, si viene el amor, que venga. Por acá, saludos hasta San Joaquín para Marilis Villalba. ¿Cómo estás? Bertalicia me acompaña también. Bertalicia en sintonía. Mi amigo Saúl dice, hola, Keru. En la calle gastando mis 10 palitos en gasolina. Ey, esos 10 palos ahora es como un suspirito. Eso no se mueve. Ay, ay, ay. Zambúllete desde la siesta. ¿Cómo estás? Adelina, ¿cómo andas? Herman Rangel, ¿cuál es su dial? 106.7 para provincias centrales. Sheila, buenos días, Kerube. Buenos días, mami. Iris dice, ay, a la vida. Qué papiro, papirón. Dice, y como César es también parte del Team Azul por herencia de Mixi. Aquí está su papiro de cumpleaños. Pues lo bueno es que Iris lo acepta, ¿no? César, que hoy vibres con la energía de quien sabe que el futuro es un lienzo en blanco, a punto de ser pintado con los mejores colores. Que cada momento de este nuevo ciclo te regale razones para reír como si el tiempo no existiera. Feliz cumple, que la vida te sorprenda como un libro con páginas en blanco, listas para ser rellenadas por tus sueños. Hoy no cuentas las velas, cuentas las veces que este año dirás, esto sí que es vivir. Feliz cumpleaños, que Dios te bendiga siempre. Atentamente, la secretaria del Team Azul, el Team Azul, la directora del Team Azul y toda la gente que te queremos y te apreciamos. ¿Qué te parece, César? Marco hasta Montreal en sintonía de Azul y se feliz con este catarsis del caballero de la salsa. Hilda, hola, buenos días, Reina Azul. Querube reportando sintonía y disfrutando el sábado de madrugación. Un saludo para mi hermana Nilka, que estuvo de cumpleaños en días pasados, la abuela de Evangeline e Ilan. Muchas gracias, oye, mil felicidades. De ese pastel no me dieron nada, así que no sé. Un poco sentida, pero bueno, así es la vida.

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continuar con este catarsis del Gilberto Santa Rosa en compañía de Gilberto, el artistazo. Ese es el que nos está acompañando a cantar a todo pulmón, a continuar las labores, a continuar en casa, en la vía, donde quiera que te encuentres. Estéreo Azul 100.9 FM, 106.7. La gente maravillosa en provincias centrales que se han sumado a nuestra dicha de cantidades industriales de oyentes. Esto es maravilloso, es que hace como una fiesta. ¿Tú te imaginas que hiciéramos una fiesta con tanta gente? Entonces, no podría ser una fiesta del traje, tiene que ser una cosa demasiado épica. ¡Más grande todavía! Seguimos con esta belleza, señores. Esta es una poesía. Esta es una joya.

¡Qué buen temazo del Caballero de la Salsa! Tú. Le quedó tan rico este tema. Oye, abrazo a mi gran amigo Ernesto Shevers. Oye, se tuvo que ir ayer. ¿Por qué nos haces eso a nosotros, oye? Pero qué honor recibir la visita tuya y compartir con nosotros el día de ayer, Ernesto. Joseph, ¿cómo estás, mi vida? Feliz fin de semana. Buena, feliz fin de semana, querubedía. Sigo esperando que me digas que nos vayamos a donde tú quieras. Vamos a shopping, pues. Vamos. Gladys, Keru Divine, buen día. Oye, la canción de Rosy está rica. Mi Gucci. Ay, qué hermoso Gucci. Pendiente de tu programación. Besitos al Team, a César, el esposo de Mixi, a Sherrios y a Limón también. Y bueno, Lisandro, obvio. Euclides Fuentes, saludos Reina Azul, preparándonos para esta noche. Eso, plaza es plaza. Mixi, saludos también para ti. Me imagino que debe estar preparando algo bueno ahí para el esposo. En esta ocasión va a cocinar ella. Ella va a hacer la torrejita de bacalao. May Karine, buenos días Reina Azul. Nos vemos hoy en Vive la Salsa. Eso, mi amor. Yasmile, bendecido día, amiga. Un saludo de cumpleaños a la tía y Dania de parte de Eric, Laura, Andrea y Yasmin. Pásala bonito, mil bendiciones. Mi amiga hermosa Carmen Muñoz dice, llegó el amor. Gracias, amiga bella. Esta no podía faltar. Eres la mejor. Este es mi tema también. Cómo me gusta. Bueno, me gustan todas las canciones de Gilberto, pero esa tiene un toque como especial. Como esta de La Sombra Loca.

buena. La sombra loca. Saludos para Lourdes. Hola, Kerúef. Soy full oyente tuya. Saludos desde La Chorrera de parte de Nani. Besitos, Nani. Saludos de cumpleaños, dice, para su hermana que mañana ajustará un año más de vida. Su nombre es Aymara Olmos. Dios te bendiga, Aymara. Mañana no voy a estar por acá, pero te saludo desde hoy. Desde hoy, besos para ti y también para mi queridísima Nani. Hasta La Chorrera para ambas. Que pases un cumpleaños maravilloso, Aymara. Que sea de dicha, de felicidad, de amor, de prosperidad, de bonanza y de, sobre todo, mucha salud, que es lo más importante. A ver, por aquí, Román, el auditor de la salsa, dice, opa, si viene el amor, que venga. Dice, aunque ya lo tengo, pero si viene más, bienvenido. Más amor de la misma persona, pelado. Bueno. Por acá, a ver, ya no me preocupo cuando no me saludan porque recibo doble bendición de Dios. Bueno, empezando, mi amor, que tienes que ser paciente. Todo oyente de Estéreo Azul debe ser paciente al momento de esperar su saludo. Tú no sabes, a veces que yo me quedo mirando, yo te bloqueo o no te bloqueo, por lisa o por liso. Porque yo digo, esta es una programación, esta y todas, porque todos mis compañeros también tienen su rubro de oyentes que son magistrales y nos reportan sintonía cada vez y nos rellenan los mensajes, que es muy hermoso. Pero hay que tener paciencia, esperar cuando se les llegue su turno de saludar. A medida, si tú escribiste y estás esperando y vuelve y escribes, vas a seguir esperando porque tu mensaje se va por allá. Así que hay que ser paciente. Yo amo a todo el mundo y estoy supremamente agradecida de que usted se mantenga en sintonía de Azul. Pero con ese respeto y esas cosas, ¿no? Porque pones en eso y que no, que a mí no me preocupa, que mi saludo, que no me saluda, ya veo que no soy de tu rubro, que ya no, que tú, bueno, esas son cosas. Empezando que es como de bebé. Y para eso está Nickelodeon, Disney y todas esas cosas, ¿no? Esto es Estéreo Azul, gente adulta que disfruta de buena música y que es paciente, ¿sí o no? Gente con criterio formado. Tengo saludos para mamá Yaya hasta San Joaquín, la Multi 23. Saludos para Manita Junior, para Cholón, para Julio Valladares y saludos también para Leli y para Alex. Jesús Fuente, un abrazote y se me saludas de cumpleaños el esposo de Mixi, del Team Azul, por supuesto. Reina Azul, reportando sintonía, me puedes dar el número de la cabina. Es este, mi vida, 67910991, porque nosotros no aceptamos llamadas telefónicas. Por acá el ingeniero Jairo Sparks. Buenos días, mi vida. Bienvenido siempre. Vamos con esta belleza. Si no lo digo ahora, reviento. Por eso había que decirlo, ¿sí o no? Saludos, Reina Azul, Néstor. Arriba, plaza.

0: digo ahora, reviento. Besos a mi hermosa noventera de confianza, Chamele. Un besito ¡mua, mua! En cada ojito. Ahí está. Ella es tan linda. Dice, ¿qué le pasa a la gente? Mando un audio. Tengo mis malos ojos, pero no la lengua. Bueno, yo creo que ya con ese mensajito creo que quedan tranquilos, porque a veces yo siento que no se toman el café a tiempo o tienen hambre y la cogen conmigo. Tienen que ser pacientes, brother. Ahí, ¿sabes cuántos mensajes entran aquí? Nosotros tratamos de hacer lo posible. No tienen idea. Ay, oye, qué rico. Me encantó ese sticker, Nani. Me lo voy a robar. ¿Puedo? ¡Mi gueto! Dice, ¿quién salió con ñañequería? Dice que no está en tu rubro. Si tú no me saludas, yo te saludo tres veces, mi gueto. Eso es verdad. Mi gueto me dice, no escuché mi saludo, pero ahí va mi saludo. Dice, así mismo es. Buen día, mi amor. Olga Sánchez, bendiciones, querido. Me saludas a toda mi gente de Vistabella de Arraiján. Uy, Vistabella, qué bello. ¿Cómo estás, Olguita? Rosita Fresita, hoy juega Plaza, mi amor. ¡Vamos, Leones! Buenos días, Reina Sur. Saludos a la pandilla Plaza Campeón. Eso. Hola, preciosa. Compláceme con Malherido de Gilberto Santa Rosa. Esa viene, mi vida. Ya está lista, tú sabes. Kira, buenos días, querube. Totalmente de acuerdo. Si me puedes complacer con Mentiras. Saludos, Kira. La Princesa, hola, Keru. Hoy hace 6 meses mi mamita se fue al cielo y la extraño todo el tiempo, pero tu risa y tu buena vibra es más llevadero esta fecha. Gracias, un abrazote, mi amor. Sabes que hay mucha gente aquí que está pasando por situaciones similares. De repente no con la mamá, algunos sí con mamá, otros con tíos, abuelos, hermanos. El dolor es fuerte, tú sabes, Princesa, pero tú te vas a reponer, vas a recobrar el ánimo. Y llevarás eso, ese pesito, es un peso que uno lleva en el corazón y en la mente. Y yo te digo una cosa, no habrá día que no lo recuerdes. No hay día, yo voy para 3 años a haber perdido a mi hermano y no hay un solo día que yo no lo recuerde. Es más, y si te digo una cosa, lloro todos los días, un poquito ahí, pero no un llanto de dolor, sino como de nostalgia, ¿eh? Que uno los extraña, que uno quiere abrazarlos, besarlos, así es. Buen día, Keru, feliz cumpleaños, reportando sintonía, saludando a todos tus oyentes. Gracias, mi amor. Me estás saludando tarde, pero yo lo estoy recibiendo. Gracias, gracias, Edgar Portugal. Quisqueya. No quiero nada regalado. Esa es buena, hermanita. Dices, hola, saludos para el Owen, disfrutando la salsa. Claro que sí. Que alguien me diga cómo se olvida que cumplieron años y aquí no trajeron pastel. Cumplieron años y no trajeron nada.
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Vida, una canción que golpea duro, ¿sí o no? Uf, no debí amarla así. Ay, a la bestia. Saludos de Pensilvania, Martín Lawson. Déjame sentirte, no puedes faltar. Estás clarito, estás claro. Mixi dice, una saludación con saludos especial para el joven del saludo. Heidi Primera, Keru, un verdadero oyente de Estero Azul, jamás te hubiera hecho ese comentario. Sí sabemos que tú lees a todos y complaces a todos. Así que fuera con ese espíritu antiazul, se tenía que decir y se dijo. Y muchas veces me piden canciones que de repente, y me pasa mucho con Salsa con Labia, porque los clásicos son una cosa y bueno, ya con el tiempo pienso que van a irlo entendiendo, ¿no? Ya muchos ya están claritos de cómo es Salsa con Labia. Pero otros se ponen muy sentimentales, me dicen que no, pero quiero que no sé qué. Pero con mucho respeto, amor y cariño, si aquí nos queremos todos, ¿sí o no? Dice, toma esta ñapita. Gracias, bebé. Esa nani se un caso. Saúl dice, el dulce de los que no esperan su saludo. ¿Cómo se te ocurre cumplir años en plena miseria? Ey, ese es para la gente que cumple años en enero. Ey, enero es un mes duro, después de Navidad y todo eso. No inventen cumplir años. La única que puede cumplir años en enero se llama Masi. Más nadie. Dice, mi plan para hoy, tomarme las cosas como tomo mi café, con calma, sin prisas y con alegría. Hola, nuestra querida Kerube, tremendo especial, acá tu cuarteto favorito, full sintonía. Un abrazo para Uki, para Kenia, Yanela y Gaby Gaff, esas hermosas, gracias. Buen día, linda Kerube, bendiciones hermosas. Dice, esa no, esa me da duro. Pero era tan bello que no pude resistirme a su perfume. ¡Ay, a la bestia! ¡Ay, ay, ay! Puedes ponerme, volvieron a hablar de ella. Te queremos, Keru. Mira, casualmente yo la tengo ahí. Yarito, y se agradecida por esta catarsis. Yo también, mi amor. Créeme que yo la estoy disfrutando aquí, en compañía de mis amigos Jorge Fletcher y Maciel Cosio. Aquí andamos cantándolas todas con esta catarsis de Gilberto Santa Rosa.

Déjame sentirte como siempre. El tiempo no mata esta pasión. Saludos para José Molina. Dice por acá, espectacular catarsis. Claro que sí, mi amor, gracias. Jaime Esteban. Dice, quería escuchar lluvia, pero imagínate, ya tengo todo el repertorio ya listo y a ti terminando. Gracias, querido, por tan excelente programación. Gracias, vicepresidente del Team Azul, Abel Ponce. Por acá, Quique, ya dice, arriba, plaza. Eso, amiga mía, Mixi. Gracias, mi bellaquero, por tan linda programación. Y a todos, muchas gracias por sus buenos deseos de cumple para César. Claro que sí, mi amor, lo apreciamos muchísimo, mucho. Vamos con esta, impaciencia.

hemos llegado a la parte final de Ritmo Azul. Gracias por la compañía, gracias por la sintonía. Gracias a todos. Que disfruten su rico fin de semana. Descansen para que el lunes no estén y que, ay, qué cansado estoy. Aunque yo los entiendo. Yo los lunes vengo también así, pero es mi día favorito y eso es lo que me da la alegría, ¿no? Finalizamos. Hasta el lunes nos escuchamos. Dios primero. Voy a cerrar con broche de oro con esta que hice y que cosas nuevas, momentos que te dejan una huella. Gracias por la sintonía. Dios los bendiga.

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3: La línea 3 ya da pasos importantes hacia su operación. 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
0: Ya viene Randy Fields.

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2: Pilla, hay ojos que no se hacen los ciegos porque las paredes no solo tienen oídos, ¿viste? También tienen bembas.

6 de la tarde, 26, nos encontramos en Cabina de Estéreo Azul, otro fin de semana más para llevarles buena música. Es mi nombre, te acompaño hasta las 10 de la noche. Ya la tarde hizo su trabajo, así que buenas noches, bienvenidos.

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0: Iniciando lo que es nuestra participación en lo que respecta al sábado por la noche a través de Estéreo Azul 100.9 y 106.7.
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0: Para toda la gente que tiene la opción de escucharnos en casa a través del canal de Tigo, igual salimos por ahí en el canal 868. Para toda la gente que nos escucha fuera de fronteras, saludos. Ahí nos oyen siempre como emisoras de Panamá, pero los invito para que en su dispositivo bajen nuestra aplicación.
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0: Aparte de Estéreo Azul, está Antena 8, Q Estéreo. Y nuestra nueva adquisición para todos los amantes del urbano y demás. Crush.
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0: Estamos a 23. 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
0: Quiero tu reporte de sintonía 67910991. Final de la Liga Panameña de Fútbol. Dice para toda la barra Plácida. Bueno, van perdiendo y arrancó Alianza goleando un gol por cero. Bueno, apenas está iniciando, está abriendo el juego, así que hay mucha tela que cortar. Eso es ahí en el Rommel. Por acá buena música para brindarte hasta las 10.
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0: Dice por acá, para personal administrativo de la Escuela Abelardo Herrera, desde Aguadulce, nos reporta la sintonía. Buenas noches, bienvenido por acá, José Fernández, gracias. Buenas tardes, Randy, bendiciones. Hasta Reján, mándale saludos a Javier de León, me podría complacer ese buen temita. Mi hermanito Armando Delis, la gente desde Palenque, Costa Rica, Colón.
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se entretengan, para que disfruten el fin de semana y la pasen bien con nosotros. Saludando a toda la gente que se reporta, dice, ¡salud, Randy! Dice, el único abogado que va para el cielo, el licenciado Roberto Castro, en sintonía la gente del PH Portal del Sol, salsita de la buena. Oye, se animaron los placinos. Fue empatado el juego de la final de la Liga Panameña de Fútbol. Ahí hicieron el gol del empate, los de Plaza. Por ahora va 1-1.

Bueno, por acá momento la salsita clásica. Prácticamente abrimos programación con salsita de esta de los 70. Salsita de todos los tiempos para disfrutar el fin de semana. Saludos a usted que se mantiene con nosotros. Por acá nuestro horario hasta las 10 de la noche a las 9. Recuerda la rocola azul. Buenas noches, Randy, dice desde Boulevard San Antonio. Tus fieles oyentes, la familia Figueroa. Dice la familia Figueroa Alvarado. Felicidades para mis nietas queridas Alison, Camila, las ruiseñoras de sus abuelos. Oye, qué bien. Suena bonito eso, las ruiseñoras de sus abuelos. Rosana y Humberto. Así que saludos cordiales. Ajo alabao. Repórtame la sintonía 67910991. Oye, hablando de este tema, nos enteramos en días pasados del fallecimiento precisamente de este gran cantante, Rafael de Jesús. Tremendo cantante, intérprete de la salsa, Rafael de Jesús, que formó parte de grandes orquestas, entre ellas la del maestro Luis Perico Ortiz. Vamos a recordarlo con esta canción. Y fue prácticamente uno de los primeros cantantes de la orquesta Luis Perico Ortiz, un intérprete de una proyección vocal increíble. Siempre fue muy modesto, muy tranquilo él, pero dio de qué hablar en la salsa, que es lo importante, y lo recordamos aquí. Rafael de Jesús con el maestro Luis Perico Ortiz. Este tema para hacer memoria, alabao.